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0: Un minuto nos separa de la hora 12. Un minuto para llegar a la hora 7 en la República del Paraguay. Fiesta, fiesta, fiesta en la radio. Voy a pagar la mitad. Buenos días. Hoy estamos así de esta manera. Con este espíritu positivo. Obviamente en la luna en el mundial. A mí me hice bailar. ¡Ay! Sacar así. ¡Ay! Ya te. Quiero dormir más. Comía la veneno, ya. De por ejemplo, el J.P. Nuana hoy se le dice, vamos, que arriba ñan de pecho, le. A mí hoy más, vea, bueno, coaco semana con lo mitanda y por yo, y la ñate, o sea, y nada. Tengo más lo mitaco y le trao, y nada, esa, se va a ñame, yo oye, espabilá, autoja, peotoja, escuela, esa guay, guapo, anda y puri. Queremos así reír, a pesar de mañana, esa escuela será, y bañame, yo me guaré. No, jamás, man, debe.
1: Mamá, es la luna, es la única tu hija, ya, jamba, va, ere. Allá, una más, jamba, es la.
0: Y ya graciado, mamá. Y ya graciado. Hombre, Apolo, instancia, güey, bájale, guaysa. Pero cuatro semanas, de, acordate de mí. El próximo lunes será la sui. Cuera ñate, vean de vamos allá.
1: No vaya a ser.
0: Se murió. Hago si ahí con agua. Es porque con agua a tiempo veis cepillero. Vea sui, cuera de esto, vamos allá.
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0: Es mañana, viene a ver Junior Benítez, humillaré.
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0: ¿Cómo están una amiga Sara García? Buenos días. Hoy está para viene su mamá. Felicidades, doña Celsa García, ahí de Coronel Oviedo.
3: Hola, buenos días, Heriberto. Feliz comienzo de la semana laboral. Heriberto, quiero saludar a mi madre que hoy está de cumpleaños. Doña Celsa García de Coronel Oviedo. El catubio Heriberto Mopumillo Rebete y Polka. Olimpia Jembo Yuapumi Put. Y así, a ver, que la gente es muy colorado, tan y celeste, no mondes y nada. Gracias, Heriberto.
0: Ya, Celsa, ya perdé los yepes, lo mismo. Felicidades, Celsa, de Rela y TV. Ojo,

esa bebida, esa legenda, hubo con esa island de pireba, y además la luna, esa jura, ta, ta, ta, ta, ta, ya me suare. A ni gana bechillita, ese embo puchete, hijo, huyetea. No falta ya, ahora. Ala. No falta ya, ahora, hagando ustedes, soy colorado, o sea, ah. Vamos, vamos, vamos, Monchi. A mí me mole a divertir, mira que cosa cara se. Ah, peñe pinuta de belle blague. Ay, cadete. A mí me embota, mira que coche a cara se. Hola Miriam, ¿cómo estamos? En la sintonía de la radio también a esta hora. Muchísimas gracias, Arisa, que te estoy escuchando. Muchísimas gracias también a toda la audiencia que van reportando sintonía en diferentes puntos. Muy con Bopuyema Colorado, esa vio la liberal, tranquilo, ambos pues a la colorada, ambos pumino, guapé lleva la gama, sígame. liberal, ambos pues, que ni oye, en va, dice, ambos pumino, va a colorada, o sea, oh, ñepiro, maíz.

0: pasa la polga 18 de octubre, hija egoína, gurisa. Ja, egoína, gurisa. Hola María, ¿cómo estamos la gente de Guarulhos? Eso era, buenos días, buenos días.
1: No, y nada, vemos, bueno, limpias, o sea, cosas que hacen ayer, ay. Voy a andar liberado a hacerlo.
0: Liberal Jacero Porteño Goya. Me vende ya, ya sabrán, ahí toca bicho y donde llegó a Sasata se arriba. Ah, las cuentas.
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0: Heriberto, ¿qué tal, amigo los enduina? Pásame la música del grupo Samurai. Cualquier temita que sea de Samurai. Esa Samurai, ¿qué tenemos de Samurai? Esa, a ver. El que dice no le tengas compasión. Ahí está este tema, voy a estar buscando enseguida. Y la música Refugio, ahora sí. Bueno, es el tema de Samurai, ese papá. 8, casi 9 de las 12. Estamos hasta la hora 13 contigo aquí a través de la señal digital Radio Interactivo, Costa del Sol, Málaga. Y por supuesto también junto a la gente de Madrid, junto a la gente de Barcelona, junto a la gente de los Estados Unidos, la gente de Francia, la gente de Suiza, los amigos que nos escuchan en diferentes partes del mundo. Sí, señor, la gente de Argentina, la gente de Brasil, la gente de acá de Paraguay.

0: Ahí está la música que estamos compartiendo junto a los Temerarios. Excelente jornada, mañana agradable, lunes, inicio de semana. Paz, tranquilidad en casita, inicio de clase. Obvia pa' las mamis cuera. Ay, pensemos aquí, hola, si pa', cueme mi tao, oye, a la escuela, me gracias, mi Dios.
1: No vaya a ser, Dios.
0: Hombo, urra, el ahí me envió, oye, a la escuela, dice, ay, con así que aquí está tranquila. No, oye, a la guiririo, ya pues, acueto, joto, más cara, sí, profesor, o si no hay profesor, me. Bárbaro, ya.
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0: Dice nuestro gran amigo Martín, saludos, buenos días. Ahí acompañándonos bien de cerca también a esta hora, día, lunes.
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0: Lunes, tranqui nomás.
3: Trayero que humille fregón, Andy, qué bárbaro. Da, y la Olimpia, este colorado. Se gusta y tiene cuñeca ahí, espíritu. Mamá Santo, ahora pues es colorado, hay ni Olimpia ahí. Era para apaitar la música, se embojó, ese corazón, gente. Ya ando y ya la otra, y se desatilla, ve. Mamá, música, bajando se me coge ahí, Santo, ahora día de Santa Ana. Coge día de los abuelos, felicidades a todos los abuelos y abuelas.
1: Ana, ¿se acuerda de Santa Ana?
3: Más vale tarde que nunca.
1: Sí, esa, ella ya.
3: Viva el Partido Colorado. Alambre de siete hilos, poste garanda. Taipuyeca, tupe, polca, colorado, cree.
0: Viro. Ay, me van a vender usted, se va a la calle, y ya va a Oye, guasasao, mi show, dice Ari, ya. Movión de ligador tuya. Ey, coja, está la puta. Y de ella. Sígame a Liberto Embo. No, y gusto lo hace el lunes. ¡Qué puta! Ahora va, mira, aquí la gota, la sangre de usted ya está, no sé, hirviendo. Oye, en la ñanderu, huila, agosto, boñeca, mi ajabo, peones, y a ni agosto, potaiteina, veo ya, peñe, pirúa, bebe, perere, se deje, siga,
1: No vaya,
0: chale. Ahí va. Lunes, con toda actitud positiva, iniciamos la semana, la jornada. Mabio, y la luna de que tu hija ya huye, me va.
4: Mamá, y la luna la de que tu hija ya huye, allá, un de más, va,
0: espectacular, 19 de las 12. Sirisa, ti, el tema que nos pidió por acá, hoy está buscando ya también para poder así de esta manera complacer. Sirisa, ti, ya.

0: Bueno, va tu libro, Juan, y te doy tu firma. Va, piola tanto.
1: Hey, eso es ya. Da, y con la pizza, de ahí la de firmar, se la deja y cuponada, vaina de esa. No.
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1: No, señor. Alguno ahí me voy a divorciar. Por la deja y cuponada, con se aire pensa ponada, imagínate. No. Y tú huye tirado, mira, para ese papá. Pero espera, con ganas esté de moda, ¿sabes? Tema de divorcio. Le he mañajado a todos lados, me divorcié. Un rato, mire, esa homenda llegamos, oye, divorcia, llegamos, oye, divorcia. Va, hemos como un dos a púa, y ve lo que pasa, y ve ese papá. Mao se mandó a la homenda, ya homenda, imagínese, papá. Ya, y qué más se ve en el niño, ve, y hoy así de algunos, ¿sabes? Con ganas lo viendo. Con ganas lo viendo, no me da, se ve, y me llama, hemos lo que pasa, papá.
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1: No sé qué es lo que le pasa, o sea, hoy por hoy.
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1: No me da sevilo, mira. No. Por ejemplo, vos te vas a la fiesta y ¿dónde están las mujeres que nunca piensan casarse? ¡Ay! Ya la mayoría hubiera. No digo, no va a ir gusto caria. Yo me menda a mí, me iba a ir gusto caria. Y será de todo. Yo iba a ir igual, se llegó la llamada. No, vos andáis por ahí, oígola. Andáis por ahí, oígola. Y hacerla. Ay, no, pero oiga, pero sé vivo tranquilo. Paz, tranquilidad. Siempre con hoy me anda de paso, por ejemplo, esa discusión. Todo va a pucú. Pero, normal. Ya coña caca. Problemas que sí existen luego en una relación, pero los problemas están para ser solucionados, pues, tú sabes que yo, Cariberto, yo de matrimonio jamás ella. ¡Guau, caimara! Va, eres vio y gusto y tere y pemenda mina, viguaguá, la y gusto caria, hija, o sea, qué varo, o sea. Ah, yo soy, por ejemplo, te voy a decirlo, y gusto, o sea, Una miete, misa. Un rotundo, no, Heriberto, o sea, ay, qué. Heriberto, vos sabés que ayer fue mi santo Ara y Santa Ana. Vaigo y nuestra amiga María Ana Rotela, felicidades. Ayer fue mi santo Ara y esa felicidades. Entonces para nuestra amiga María Ana Rotela. Puede ser la música 4 Rosa, quiero escuchar. Se puede, dice, claro, ya enseguida.

0: Se la hace libertad, se pobre y ver donde entrega y cena de arriba. Ahí ve y digo, ay, juez. No, ego. Mabio e Inde de J.A. cárcel, Luis. Ay, no.
1: No vaya a ser.
0: Va, ella hace libertad, se pobre, nanche, nanche, y se narró, ella, dame. Vos no sabés lo que es el amor, entonces, ya. Sí, jamás te enamoraste, entonces. Sí. Y toca ya, ¿dónde igual? O sea, la pesa lo menos, y una mano a mano, socorro.
1: No vaya a ser.
0: Es verdad, igual, igual lo que es la. Estar en el paraíso. No, en serio, vos te digo, ese papá. Hablando de peaje, Iñan, digo, hoy vete en escritura, a ver. Hoy vete en escritura, pero ajá, que cuán cuenta. Un mino mendaya con UAPEAR y no tienen acceso al. Al paraíso. Dice que estar concubinado, dice que es pecado. Sí, dice que es uno de los pecados también. Daikua, ese capital, nada más, esa guaca de pecado, lo que sigue. Dice que es un pecado. No, no, no, no, pero a serio, jabe, sea, mira, se va. Sí, la peña concubinante, pesado. Tremenda, que tú vamos a ver con acceso al país. Se ajata la edad, se te va a decir, se ha asegurado, vamos a ver. Estoy con la cosa de esta belleza, me dice, ahí se va, este paraíso, ahí te me voy a ir, ahí está, bien ahí, papacho, bien ahí, ¿sabes? Veo primero ña carbonizada, iba a llegar. Vea, yo, o sea, se la hijo de este y ven a esta, no sé, en serio te digo. Legal, mi hermano, y verde dice, claro, es el caimiento, va por andú, por andú, por andú, pero dice, pa' qué pa', y de por andú, ya se hace, y donde sí, yo era, y donde.
2: Tiene cintura y muchas cosas más buenas, la guitarra toca.
0: Así vivo mejor, y verde ahí, pésande.
3: Pero Heriberto, mejor peco de cola concubinado que la gente y te tengo algunos y aumenta, aumenta para irte ve tu pobre, no debes a oño moscuerno y que pea la pecado y moscuerno la cuñada, la cuimba, es por si no la cuimba, es la cuñada.
0: Ya la pescado. Carácola, absténganse a la consecuencia, pues ya. De más barbudo, no es apayo, va a notar. Y nada, ángate, me rendía cuenta.
1: No vaya a ser, tío.
0: Y nadie coge perfecto legalmente, sea tanto el hombre como la mujer. Pero, pey, cuapa, pa, una vez esa, va a la pena de pecado, ir hacia. ¡Sí,
1: no vaya a ser, tío.
0: Heriberto, dañé como el 200 años, se me fue tranquilo más. Así que, o tocado donde se hagan, ni que me lo nadie. A la pecadora, a la ligador number one.

O sea, Heriberto, lo que yo ya me casé, Jaco, hagan ni Satanás y botaron una mierda a mí, me hará esa. Va, conseguido la Kaira Cetera acá. Esa. Ah. Coanga, Jenny Satanás y botaron una mierda a mí, me hará esa. Va, ya, pues, de la nevera se dio.

Paco en allá. Very well, donde vi que me mandaba a llevar la PC y tengo ligado ahorita, claro. Hace 16, casi 17 ya. Sí. No, y por eso te digo, nadie es perfecto en una pareja. Siempre hay roces, siempre hay problemas. Pero los problemas están para ser solucionados. Yo no digo que soy una persona correcta, ni tampoco el indicado, pero es mi trabajo. Sí, es mi trabajo de poder comunicar y poder decir, ¿verdad? Y nadie es perfecto acá sobre la faz de la tierra. Nadie me va a decir, yo soy perfecto, yo no cometo esos errores, claro. Somos humanos, atendemos a equivocarnos. Sí. 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

0: Pero el locutor la vende en forma alvea, peñe, es por así. Yo hablo, pero como te digo, cada uno sabemos lo que hicimos. Cada uno somos conscientes de lo que pasó, ¿verdad? Pero para eso está el tema del arrepentimiento, ¿ya? Sí, señor. Ande, se vio mi cuñada, ojo, acuérdate, está y te está enseñando ya, vea. Una de las pecadoras del pueblo, ¿verdad? Ah, oh, pero no, yo, yo no te culpo, dice, ya. A nivel de joven pecado, van a no caiga más en tentaciones, dice, ya. El hijo de Dios, ya, le perdonó, vi como allá. Cada uno cometemos errores. Algunas veces realmente nos equivocamos, pero grandes. Pero, como te digo, siempre hay otra oportunidad para poder enderezar nuestros errores. ¡Ay, tabaque! Allí es escrita el tabaco, vende, güíseme, güey. 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Deme a la tomata, ayer repetía de punta peregrina. No más, herético. Nada que ver, se hace el champion, ese bueno, pan de Dios. Ah, hermano, el jueves, Ullita, vaina para ir. Sí, con el 30 de agosto, la ayer, Ullita, me servía y cuéina, se la de tao. 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Gracias a la gente de Genérica Envíos SL. 39 del mediodía, señoras y señores, que lunes. Lunes con toda la actitud positiva.
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0: 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Va, Eva, digo, ya pon de ayer la mesa y te ve la neve, andamos. Ay, ya, jochera, eso. Qué baro, a la ocaira, sí, ara, esa. Pero no todos los hombres somos iguales. Sí, oigo, ¿cuál la buena intención de poder quererte, amarte y respetarte? Además, él me misa, guaneme, la oportunidad. Sí, a mí. A nivel de corazón, a Tati.

0: discutimos. ¡Ay! Hay que preparar que comí jarebe. Si de día discutimos, por las noches nos amamos. Digo, tú a mí la... Hoy, coma, a veces en la cual que todo va pucú de día, le gaja. Si llega el momento de la noche, si hoy, por ejemplo, oñemos lomo. Oñemos lomo, o sea, ¿qué oño lomo? Ah, vale, vale. Vale, de repente será ir hoy con la reconciliación. ¡Atajate! Ese es el ligador, que nada que ver. ¡Qué bárbaro! Sensacional la audiencia que van respondiendo.
1: Ya, Jale, y además ese es Naliberto Vázquez, la provocación.
0: Va, lleva.
1: Yo estoy con esa chica de hace un momento.
0: Va, eres yo.
1: Va, ese cuando la dejé y juramos la persona, vemos cuernos.
0: ¿Qué?
1: No, eso no está escrito.
0: Apéasela a esa sinvergüenza, amigo. O sea, qué bárbaro.
1: Oye,
0: acá
1: tú un guapo así de isla, se la pisa cuñada, de bárbaro. Asesoró a algo pobre, desgraciadito mía, pues cuer, y Dios mío. Algo inembabe.
0: Va, con la inea de Dios. Da entero y la osa ingo, hago la pepe y bota, hoy te hago la osa ingo, la pepe y bota, no.
2: No vaya a ser.
0: Y que tú estás en la osa ingo, pero así o la, el indicado toma, malo, y te dice, nada, y con la pizza, pizza en de ahí, nada,
2: no vaya a ser.
0: Vea que tú llame, EPMSM, o sea, qué malo. La verdad. Bueno, Heriberto Rovenduina, puede ser la música Pienso en ti de los rehenes, espectacular están los temas. Me encanta Leandro y Leonardo, dice acá, gracias, dale, no hay problema, voy a estar buscando enseguida nada más.
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0: Y de noche discutimos, por la noche nos amamos. Digan ahí, ya. 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Ahí va nuestra amiga María Ana Rotela, que ayer estuvo de santo. Ahora nos pidió la música Cuatro Rosas.

0: espectacular la música de Jorge Celedón. Nos pidieron, y aquí lo complacemos, por supuesto, a través del WhatsApp, pero lo que van ingresando a través del 0982151763. ¡Buen día!
1: Oye, pero llegamos a la mitad de la día a día, nos amamos, va, oye, güey, ¿cuál es? Hasta hoy se me acuerda y le ando más.
2: Va, epa.
1: Va, toba pucú, va con doña Armadela y me acuerdo de la toba pucú, güey, ¿cuál es la opea? Y nada, opea la tema.
2: Va.
1: Nada, tú se dice, no seamos preciosas. ¿Qué puta esa va? No llevamos, ay, viene que hace putina, llevamos la mitad.
2: Posiblemente, ¿sabes cuándo va? Ya te pide baile, acá. De la pujaré posiblemente la misma la de esta grande y cobaira de la doña cada pujaría se ha dejado para que te ande pire baira, ¿sí? Vea no enchufa y pujaré para irle y pire baira. Debemos ya hacer otro de malician de posiblemente será de la yauca de la tarde y rico y nada. Posiblemente en deo para el animal humorado de ande cobaina, ¿sí?
0: Bueno, señoras y señores, como siempre, agradeciendo la preferencia y la sintonía de cada uno, Dios mediante. Volvemos mañana desde la hora 10 hasta la hora 13 para la gente de España, a partir de las 5 hasta la hora 8, horario de Paraguay. Nos vamos, señores. Gracias, Mate. Hasta mañana.

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2: Buenas tardes, Gustavinho. ¿Qué tal va, Gustavito? Gustavito, ¿no vas a hacer esta vez en el paseo mis remera mojada y mis tanga? Elimina ya, opa. Tima. Gracias, está. Gracias, mira, fue a la libera, se hay más.

papá, no es muy bien, cinco lugares más, se puede ahí en el autobús, pero en donde ya está, ¿sabes? Ahora con cinco ahora amigos cuero José ahora en 10 y José allá en el 10 era el mismo autobús y pues a Javier con Alicia Jara son más títulos de esos grindes la el mismo autobús será nada que estuviera ya para un día más que le hay que

Pedrito, ¿cómo vas a venir hoy en la radio? Cualquier cosa, si no vas a venir, avísame, te hago un visum de 200 euros, papá.

Carlito, mi hermano, que lo que está haciendo radio, mi hermano, espectacular. Oye, quiero que me dé una chica paraguaya que sepa bailar bachata, pero que no sea tan tóxica. No me gusta la toxicidad. Yo me la voy a montar en mi coche, en mi guagua, y nos vamos a bailar bachatica y tomamos por ahí mucho brugal. Gustavito, mi hermano, mucha fuerza. Dale ñeque a eso.

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1: Que se escuche el Zapucay, señoras y señores, porque ya estamos en vivo y en directo desde Madrid, España, capital, para todo el mundo. Lunes 27 de julio del año 2026. Se nos va julio, ¿eh? Para toda la colectividad paraguaya que ya está en plena sintonía. Muy

cariño y admiración. También estamos saludando a los dueños de casa por EXO y para EXO. Arriba España. Desde Madrid, capital para todo el mundo. La ESPI. La 87.9. Retransmisión en vivo vía online con todo el equipo de la 90.5 Radio Tabaí. ¿Qué tal, Neri? ¿Cómo estamos? Buenas tardes, Día Internacional de la Resaca. Día de reacondicionamiento físico, sí, señor, ¿eh? Oíndo, Yeray, Alega, y

0: todo el equipo de La Bonita FM. ¿Qué tal, Jotita? ¿Cómo estamos? Buenas tardes, ¿eh? También estamos en vivo en la República del Paraguay.
1: Tierra de mi encanto.
0: Ya que desde Villarrica, Paraguay. Grupo Oasis, con el tema denominado Polka, la solución.

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Sí, sí, sí, sí, señor. Estamos en vivo, ¿eh?

ver, le damos ritmo a esta tarde maravillosa. ¿Qué tal el fin de semana? ¿Qué tal pasaron? ¿Qué estaban haciendo? Si no quieres discutir. Vi mucha gente ayer por la finca. Mamá quería un saludo enorme al señor Don Leo, ¿Estará escuchando Don Leo la ESPI? 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

0: Saludos cordiales.
1: Si te quieren amarrar con problemas.
0: Para todos los amigos camareros, repartidores, mensajeras, mensajeros. A vos, mi amigo, chofer, conductor que está sintonizando la 87.9. Muy buenas tardes. A ver, ¿tenemos peluqueras al aire, sí o no? Para todas ellas, muy buenas tardes, ¿eh? Cocineras, cocineros, mudanceros, pintores, albañiles, internas e internos. A ver, ¿hay interna al aire, sí o no, eh? Hoy lunes, tipo, hey, lunes loco, eh. Para todas ellas, mucha fuerza, eh. 660-229-408, eh. Estos son los vínculos del WhatsAppero de la 87.9 ESPI Radio. Para todos los piscineros, fontaneros, costureras, costureros, mucho costurero al aire, ¿eh?

0: 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Señora Dominga Torres, don Pedro, buenas tardes, ¿eh?
1: Papacho, hola, papacho, buenas tardes, feliz lunes, caramba. Allá, Jari, y más ese. ¿Vamos a ir dominicano? Chiqui, chiqui, ¿va a ser? O cheque, cheque, ¿va a ser? O ñaca, ñaca. Ñaca, ñaca, ¿y ese le día? De barro, a ver, dominicano. O vas a hacer a la paraguayacua ahí con su guagua, mi hermano.
0: ¡Qué barro! Blanquita, ¿qué tal, mi amiga? ¿Cómo estamos? Buenas tardes, ¿eh? Veo muy poca gente en línea, ¿eh? ¿Me oigo, pero va? ¿Cómo ya se siente que ya hay vacaciones, eh?

prepara que lo mitad última semana del mes de julio, ¿veis?

0: Pablito, saluda a mí, no mi guapo, chimentaré y de ahí, no me saluda a mí, mi guapo, en tu ahí, na la emisora.
1: A ver, ahí veo chimoso, hay chimoso y chimosa. ¿Qué es lo que más hay en Madrid, ¿Cuál es la cosa que más hay en Madrid?

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0: buenas tardes. ¿Qué tal, Gustavito?
1: Tranquilo.
0: El aporte.
1: ¡Purete!
0: Feliz lunes para todos. La verdad que os costa con lunes, ande. Madre mía, Amander. Gustavito, después de este paseo del 8, ¿ya no vas a hacer más paseo?
1: No, no.
0: Yo me quiero ir en otro paseo.
1: No.
0: Por favor.
1: No. Lastimosamente, es el último tour de este año. Acuérdense que todos los años hacemos un inicio y un final, ¿eh? Después ya nos preparamos ya. Y a ver, ¿verdad? Si festejamos este año, un año más de radio con todos ustedes, ¿eh? Estamos a punto de cumplir 2 añitos con todo el equipo de trabajo de TM Viajes y de la 87.9. A ver, ¿festejamos este año, sí o no, eh? Mamá querida, lo que fue el año pasado, el último baile del año, ¿eh? Volvemos a festejar, celebramos, sí o no, ¿eh? No, lastimosamente, mi amiga Carolina, este es el último tour de este año. Upey, nieve, Pellayotopata, ¿eh? Nos vamos a la nieve, mes de enero, ¿eh? De la misma manera, quiero saludar a esta hora de la tarde
2: robaste el corazón, mentiroso,
1: a Beautipi,
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1: directamente con Blanca Cáceres. Atención, chicas.
2: Mentiroso.
1: Atención, mujeres. Atención, bellas damas, ¿eh?
3: Mami, mami.
1: Acordate que Blanca realiza microblading pelo a pelo, micro shading, micro lips y también delineado de ojos definitivo.

0: 15-29-42. Esta semana tenemos premio, ¿eh? Esta semana tenemos regalo por el mes.
1: Yo te lo digo.
0: Y qué lindo mes, ¿no? El

Hola, hola, Gustavito. Te estoy escuchando desde la playita, dice. Buenas tardes. Qué linda foto, ¿eh? ¿Qué tal, Eduarda? ¿Cómo estamos? Buenas tardes, ¿eh? ¿Qué playa es esta, eh? Mucha gente que ya...

0: Gustaviño, ¿qué tal? ¿Cómo estás? Saluda a toda la audiencia. Y un besazo a mi amigo tan divina, que es Esmeralda.
1: Ah, mirá un poco, un besito para Esmeralda de parte del amigo Pipi, ¿eh? Estamos en vivo, ¿eh? Esmeralda, buenas tardes. Esmeralda, que también ya tiene su tiquecito para lo que va a ser el último chapuzón del verano. Se viene con todo, ¿eh? Se viene con todo el último tour de este año, ¿eh? ¿Y sabés quién se va con todos nosotros?
2: La presencia del más travieso ya está hecho, ya está hecho. Así que, chicas, a prepararse, a prepararse. Que el 8, todos han venido.
1: El más travieso, sí, señor. Se viene con todo lo que va a ser el último chapuzón del verano.

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2: Hola, Octavito, ¿cómo está? Se llama Indeña Tena. Guapea. Ah, me trajeron en Duina, la línea 7. ¿Qué te iba yo a decir? Recomendadísimo las ropas a por mayor, Gustavito. Espectacular. Las ahí te den a otro ya fue la moneda y pues. Semi nueva con etiqueta y todo alguno. Así es que recomendadísimo para que sepan. Saluda a Titi, saluda a Mari y a toda tu hermosa y amable audiencia.
3: Ahí está, ya lo escuchaste vos. A la amiga Lucy Arzamendia. 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Temporada verano, temporada invierno. Y de buenísima calidad, Número de contacto.
4: ¿Qué le vamos a meter?
3: 630-923390. Nos vamos a la pausa comercial. Dice que.

Hola, hola, hola, Gustavito, Gustavito, aquí presente, ¿cómo estamos? Bueno, ya te escucho que está fenomenal. Saludos para mi amiga Lucy, para Anita, y para Victoria, y para Pipi, y para la amiga Esmeralda, seguro que está escuchando. Ella me dijo que todos los días te escucha, todos los días te escucha, sin falta, dice.

¿Puede ser, Pio? 5, guardame casco, en serio. 5. Hacemos arreglo este el miércoles. Vamos, samba, y te estás haciendo vaquilla, cuidado con las abaites.

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Gustavo, ¿qué tal? ¿Cómo estás? Saludo para tu amable audiencia, Gustavo. A todas las chicas que están prendidas a la radio. Este jueves estoy contigo ahí en la radio para que podamos hacer el sorteo. Así que, chicas, estén atentas. Nos vemos el jueves.

dale en TikTok y dale tac tac a la pantalla. Dale seguir, ¿eh? Este jueves tenemos premio, tenemos regalazo con la amiga Blanquita, ¿eh? Blanca Cáceres 55 en el TikTok y en el Instagram como Beauty Beat Blanca Cáceres, ¿eh? Dale seguir y el jueves mostrame en pantalla que ya le está siguiendo para poder participar de los premios que vamos a estar teniendo con ella este jueves. Mes de la amistad, ¿eh?

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Hola, hola, buenas tardes, corazón. Aquí estoy en plena sintonía contigo, dice Anónimo. 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

0: Rubencito, ya humina la picaña, socio.
1: Qué bárbaro. Pero estoy seguro, eso no lo
2: duda. Apeudadito.
0: Tranquilo.
2: En casa mi mía.
0: ¡Ey! ¡Directo! Mañana, tarde y noche, loco. 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

0: truqueó. Como para ellos, socio, ¿eh? ¿Qué playa es este? ¡Opa! Y te lo mitad playa, vele allá, ¿eh? ¡Muy gogoa! O este es Río Chololo. ¡Qué barro!
1: De Gustavito Valle, para no participar con la Blanca Sorteo. María Buena.
0: Tenés que seguirle a Blanquita, ¿eh? Tenés que seguirle. Seguile en Instagram. Me mandás la captura de pantalla que ya le está siguiendo. Y nosotros automáticamente te apuntamos para el sorteo. Premios que vamos a estar entregando acá el día jueves. A ver cómo hacemos el jueves. Porque tenemos también el juego con Amontema, ¿eh? O yo a Paye Win, a ver cómo hacemos, ¿eh?
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3: Gustaviño, pasando un poco el dominicano otra vez, porfi. Que escuchen mi compi y mi.

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Yo es que hay un feeling, que yo siento el correntazo cuando yo la vea. Digo, diablo, esa mujer me llegó bien. ¿Entiendes? Porque la gordita tiene lo de ella, la flaquita también. Cada quien tiene lo de ella. ¿Entiendes? No le quito ni lo pongo a nadie. Esa mujer es tan heavy. Hay gente que le gusta comer hueso, otro le gusta comer masa. Y a mí me gustan ambas cosas. Yo me chupo mi hueso y me como la masa.

hola Gustavo, ¿cuándo le vas a dar tu número para el Bizum? Dice, o pata más la billete, o papota y te. Escucha esto, estamos a punto. Yo creo que entre el miércoles y jueves agotamos esto. A punto de agotar el primer autobús que va a estar saliendo desde Plaza de Castilla, ¿eh? Tres autobuses.

Hola, hola, Gustavo, te estoy escuchando desde Galicia. Un fuerte abrazo para vos, dice. Muchas gracias, ¿eh? Ahí está Eduarda Fretes, en plena sintonía de la Espi Radio, ¿eh? Anita Vareiro, buenas

Hola, hola, Gusti, estás haciendo un programón excelente. Un abrazo enorme para ti y un saludo muy especial para toda la audiencia fiel de la ESPI Radio, que siempre te escucha. Un saludo enorme para los chicos del grupo Inigualable, dice. Un saludo de parte de la señorita Vico. Ah, mirá, Buche, tanto tiempo. ¿Qué tal, Vico? ¿Cómo estábamos, eh? Tanto tiempo, ¿eh? ¡Venga! ¿Podemos escuchar cualquier tema, eh? ¡Ando una cuave, yo! ¡Qué va!

facilidad. Sí, aquí Blanca, me gusta Vito en Instagram. Y Catuco, esa suerte me da nada, bueno, aunque sea, ya podemos hacer, porque chinita, hijo, para lento se ve.

muy, pero muy buenas tardes, mi amigo, con tu compañía muchísimo mejor desde siempre, dice. Buen inicio de semana, bendiciones de parte de la amiga Eva, que está recién llegada desde la República de nuestro querido Paraguay. Muchas gracias, ¿eh? Acordate que en Paraguay también estamos saliendo en vivo. Todo tu amor, tu desde zona 25 de diciembre, Radio Tabahí en vivo, ¿eh? ¿Cómo suena la Espi Radio por la zona de Tabahí, eh? Radio Tabahí en vivo desde San Pedro, Paraguay. Batecopa Neri, ¿qué tal, hermano? ¿Cómo estamos, eh? Desde el noveno departamento.

Buenas tardes, Gustavo. Buen inicio de semana. ¿Qué tal, my friend? ¿Cómo estamos? Buenas tardes, ¿eh? Ahí está el amigo Walter. A toda la comitiva, a todos los amigos de Repuesto Miguel. Hola. Muy buenas tardes. Y gracias por estar siempre del otro lado. En plena sintonía, ¿eh? Ya se viene también la pregunta de la tarde. Sí, señor, ¿eh? 660-229-408. 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

0: Gustavito, en vivo. Me encanta escucharte.
1: ¿Tienes seguro?
0: ¿Cómo es el tema de la playa, dice? Me explica, Mina Juve. ¿Qué tal, mi amiga Vero? ¿Cómo estamos? Buenas tardes, ¿eh? Me explica, Mina Juve, ¿cómo es el tema de la playa, ella? Es un viaje muy tranquilito. En donde prácticamente todo el mundo va sentado y bien dormido. Explica, Mina Juve, por favor.

0: Excelente jornada de lunes para vos.
1: Ahí está Cristi. Hoy está Cristi, la luqueñita. De parte de la amiga Cristi, arrancamos con 80 euros este jueves, ¿eh? A ver si da tiempo para jugar también. Porque acuérdense que tenemos premios y regalos que dar.

requisito para la playa, tener 40 para arriba.

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0: Muy buenas tardes, señor Gustavo Casco, desde la Junta Directiva del Show de la ESPI. Damos toda la información a esta oyente que necesita saber el tema de la playa. Paso número uno, comprar tu billete de Gustavo Casco para irte con mucha más diversión. Paso dos, comprarte el bañador bikini, trikini, unikini, y en todo caso, si los mondongos no dan, comprarse camisón o bombachón. Muchas gracias.
1: Qué bárbaro. Secretaria, guapa y te oí ya, ¿eh?

0: El día de hoy, fecha tan importante, 27 de julio del año 2026. Estamos saludando a un compañero de radio. Amigo.
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0: Andino Duarte.
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0: No sé si me estarás escuchando, si sí o si no.
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0: Salud para vos. De parte mía y de todos los compañeros de la 87.9 Espi Radio, que los cumplas muy, pero muy feliz.
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0: ¡Andy! ¡Que los cumplas, hermano!

0: Nico, un gran saludo, feliz cumpleaños Andino Duarte, un gran locutor, un gran amigo ahí que la pase súper bien ahí con la familia, babacha. ¿Qué me perdí? ¿Qué me perdí? Recién me estoy acoplando, babacho.
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2: Requisito.

0: tardes, ¿cómo estás? Discúlpenme, que no le pude ni siquiera decir el nombre, que estaba en la calle y rapidito lo escribí. Mi nombre es Gina, Gina Rodríguez, un placer. Este anuncio me lo pasaron y, como le dije anteriormente, me gustaría información, por lo menos, que incluye. Allí dice la fecha que es para el 8 de agosto. Bueno, en realidad toda la información posible. Y de verdad, disculpe, que estaba en la calle. Y bueno, ya usted se podrá imaginar, entre el calor y el tráfico, una locura.
1: ¿Qué incluye? Va a ver eso. ¿Qué incluye? ¡Palomo! Explícame, ¿no? Va, epa o incluí.

0: incluye asiento, un chofer que te trae ida y vuelta, aire acondicionado.
1: Tango incluye chofer stripper de Gustavito. Eso es.

0: te incluye para el paseo es 65 euros tu billete, unas borracheras que te cagan, Jackie Chan por ahí, alguno que otro, mecánico, heredia, doctor, psicólogo y todo tenemos, señora, así que no te vayas a preocupar. Pasar nomás ya un viso de 65 euros y menor de edad, creo que está 50 o 55, no me acuerdo, pero bueno, así es que lo vamos a pasar de Buti Maruti.
1: ¡Qué bárbaro! ¡Pipi! ¿Qué incluye?

0: Yo recuerdo una noche.
1: Amici, incluye masaje erótico, ¿vale? Masaje erótico incluye. A la madrugada.
2: En el viaje incluye folleteo.
3: No. Así no, no.
0: Me puso caliente, yo no soy culpable ni soy indecente. Pregunta a la gente.
4: Buenas tardes. Incluye el pasaje ida y vuelta. Y si te descuida, te roba tu milanesa. Así es que eso también incluye eso.

0: Pipi con final feliz se dice más suave.
1: Pero mamacita, usted cómprese el pasaje a la playa y seguro que se lo va a pasar chimba, pues, con Gustavico.

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0: 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Back to the roots. Conmigo ya no quiere bailar. Carlitos Cabañas. Buenas tardes, ¿eh?
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0: mucho, quiero audio. Mensaje largo no voy a leer. Atención, mandame audio, A Nina Caten de Ñere. 660-229-408, Esos son los vínculos del WhatsAppero de la ESPI Radio. Y la pregunta de la tarde es esta. Adilson, en Duque Germano, En Duque Germano. Si estás de pareja, escucha esto. Si estás de pareja,
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0: Y llega a tu vida una persona que te gusta muchísimo, ¿qué harías? Si estás de pareja y llega a tu vida o toca tu puerta una persona que te gusta exageradamente mucho, ¿qué harías vos, Ya que vean. Adilson, ¿te imaginaste que estás de novio? Y después de mucho tiempo llega a tu vida esa chica que tanto te gustó, hermano. Claro, va. Él a ella, pota, loco. Va, él a ella, pota, le calla,

0: ella pota, ¿eh? Ellos canta cristal. El que come callado con medón. Él a ella pota le calla.
1: Putadito, te respondo, papacho. Te respondo.
0: A ella, puta, loco.
1: Y literal, esto. Si estoy de pareja,
0: sí,
1: pues yo soy fiel, papá. Yo soy muy fiel. Pues me quedo con mi pareja. Y me muerdo los codos, papacho. Por más que me guste esa persona, tengo que aguantar porque estoy de pareja. Pues yo soy fiel, güey.
0: Ah, mira un poco, ¿eh? Él va a aguantar, ¿eh? ¿Y vos? ¿Te aguantarías? ¿Sí o no, eh? Esa es la pregunta de la tarde. 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

Gustavo, pásame tu número, amigo, para hacernos el trato para el viaje a Benidorm, si se puede. Un número más personal tuyo, no de la radio. Porfa.

Gustavo Casco. No se puede evitar lo inevitable. Solamente hablar a tiempo con tu pareja actual. Pea Loicoa. Yo me voy y yo sé que cuesta muchísimo, pero ante todo la sinceridad.

0: buenas tardes, Gustavito, Batesco, página testado de esa pregunta, ¿eh? Yo también, Gustavito, me aguantaría. Las petatas las se parecen, porque te han dedicado a invadir, eres por la bujina, ¿cómo? Si ya fue bastante tiempo que te gustaba y tal. Va, pero oye, ya hay ideas y no, Gustavito. No, pues tratan de ver. Y tú ya andin de hoy.
1: Me cae, Gustavito. Tu pregunta me vino ya con ejemplo y todo ya.
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Gustavito, te respondo, papacho. Te respondo. Y literal esto. Si estoy de pareja, pues yo soy fiel, papá. Yo soy muy fiel. Pues me quedo con mi pareja. Y me muerdo los codos, papacho. Por más que me guste esa persona, tengo que aguantar porque estoy de pareja. Pues yo soy fiel, güey.

0: Gustavo.
1: Sí, Jaela, no se gusta más a la otra persona, de cómo y la se quiere la sea, y Juan se gustaba. Jarojo, jorojo, japero, joñón, die. No tenemos problema. No se gusta más a la otra persona. De que tu maingo hay judo persona,
0: yo digo así, ese es mi pensamiento.

0: sezon. Ne ta.
1: Ese tipo dice que es fiel, dice, ese es más falso que una actuación de travesti, tipo macho. Ni Dios le cree.
2: 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Luego, ¿dónde es putata? Voy tepe.
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4: Adilson, imagínate vos estás con Pipi, ¿verdad? De pareja. Y justamente viene Jota y le ve y te gusta más Jota que Pipi. ¿Qué vas a hacer, Adilson? Tercera edad.

0: Gustavo, ¿qué tal? A Dilso de tan fiel que es a mí, oño amiga, me dejó.
1: ¡Qué bárbaro! No, así no, ¿eh? Paz y amor. Hagamos el amor y no la guerra, ¿eh? 12-8, 12-8, ¿eh? Vamos a pasarla.

Andaría con los dos Gustavitos, dice, ¿eh? Informa lo dijo ahora. Adilson es muy fiel, dice, mojote andé y cuá, doña. ¿Dónde vas a saber?

0: estará escuchando, sí o no, ¿eh? Esa es la pregunta de la tarde. Un añito más de vida para la jefa. Mi jefa querida. Para Ana Lidia. ¿Será que estará escuchando la radio?
1: Que Dios te regale.
0: De parte de unos de los programas más locos de la tarde. De parte mía, de parte de Gustavito Casco.
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0: El día de ayer.
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0: Ayer domingo, un añito más de vida, ¿eh?

0: Gustavito, yo estaría con las dos personas en esta corta vida. Lo vivido y lo comido es lo único que te lleva. Mira un poco, informalícola, ¿eh? Ella estaría con las dos personas, ¿eh? La amiga Carolina. De forma. Y hoy en día, Carolina.
1: La belleza de Barranquilla.
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1: Audiencia de la 90.5, muy, pero muy buenas tardes. Hoy lunes 27 de julio del año 2026, estamos empezando nuevamente otro programa, otra semana más, aquí desde 25 de diciembre, Departamento de San Pedro, República del Paraguay. 90.5 Tabaí FM Banda Pube, con el respaldo exclusivo de la mini discoteca Audiomar La Disco. 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No pudo ser la fiesta de San Juan del sábado, suspendimos por el mal camino. Estamos pasando para este sábado 1. Estamos preparando todito, traer los cambayas, están todito confirmados. Y los desafíos, hay más adherente, hay más chicas que van a estar compitiendo en Cambacu ya en el Piki Volley. Esa es la atracción este sábado. 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

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Bueno, entrando solamente 10.000 guaraníes y va a haber piqui volley entre las cambas cuñadas. Entonces, el desafío y hay más adherente. 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
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Vamos a escuchar música, después vamos a leer los mensajes y saludar a la gente que están de parabén, a los que están de cumpleaños en este día, hoy lunes 27 de julio. Música suena aquí en Banda

Bailando en casa a través de la 90.5 Tabaí FM, Banda Pupe, aquí desde 25 de diciembre, Departamento de San Pedro, República del Paraguay. Mesa de control, la seleccionando los mejores impactos, Nelly Roque, quien les habla, Mario Antonio, presentándote Banda Pupe, invitándote para lo que va a ser este sábado, la gran despedida de San Juan en el barrio San Miguel, con entradas súper populares, solamente 10.000 guaraníes, y los niños no tienen que pagar nada. 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Ahí van a estar jugando las cambas cuñá. 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

0: Entonces nos preparamos de nuevo para la despedida de San Juan, toda vez que el tiempo lo permita, si Dios nos dice otra cosa, vamos a estar disfrutando de la despedida espectacular de San Juan en el barrio San Miguel, en la pista de piquivoley Huele Huele. Ahí van a estar hermosas chicas, los cambas, cambas, cuña, o gata piquivoley. Entonces, y gusto de haber viajado a Nery Roque. Sábado, estamos anotados ya para esta gran fiesta en San Miguel, esta despedida de San Juan. A todos los grandes amigos que están enviando mensajes al 0982-987-603, con mucho gusto vamos a estar leyendo. Vamos a seguir escuchando música, acompañándote aquí en la siesta de Paraguay, aquí desde 25 de diciembre, departamento de San Pedro, República del Paraguay. Seguimos escuchando buena música a través de Banda Pupe por la 90.5 Dava IFM.
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2: Señoras y señores, lunes 27 de julio, año 2026. Maízapa, buenas. Todos los que están ya sintonizando.
3: No me digas.
2: Este programa a través de la Popu Radio Madrid, claro que sí. La señal digital para todo el mundo. Maico Bendecaru, mira cómo estamos. Calor sofocante me están indicando por aquí. Calor. En España, Jacu, por ahí. Acá en Paraguay también. Sí, tenemos una temperatura. Sí, aproximadamente de 30 por ahí.
4: Veo en tus ojos.
2: Jacu, por ahí, Paraguay, vena. O que sé. Opaye. Así estamos con el clima acá por Paraguay. ¿Qué dice mi amigo Ever Cáceres más grande? ¿Qué tal, Gina? ¿Cómo está la gente Astorga? Ya sintonizando la Popu Radio Madrid. Estamos en vivo también a través de la 100.9 Radio. Ya te da. Muchísimas gracias. Allá el amigo Omar González. Agradecimiento también a la gente de la 90.5 Radio Tabay, 87.5 en la ciudad de Belén. 87.9 zona de General Delgado. Y también estamos junto a la gente de Radio Hit. En este día, lunes, inicio de semana. Va, ahí, zapá. Hasta un repollo huracán, güey. A veces aquí, güey, dale.
5: No, vaya,
2: bueno, el saludo cordial, como siempre, con la gente de la joyería Victoria, lo mejor en la platería paraguaya, a tu alcance. 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Saludos ahí a la gente que están escuchando ya la radio, lo que tiene ya su billete asegurado para lo que va a ser el 8 de agosto rumbo a Benidorm. ¿Cómo está el amigo Francisco Sosa? ¿Cómo estamos? Los amigos de Radio Hits. También acompañaron los bienes cerca. Un super saludo también para... nuestro gran amigo Francisco Sosa. Gracias, en plena sintonía, mi querido amigo. Dice el amigo Ever. ¿De qué tal, Lina? De tal, de esa. Sí. Repollo, lo va a cenar. Repollo. La cangüe, lento, que está esa. O sea, chetor, va. Se embopea a pegar repollo. Qué barro. Desarre, Olimpia, o sea.

0: Bueno, estamos en este día, lunes. A ver, a tres días nada más de lo que va a ser el Día del Amigo. Me ya poma la pende, Marcico Tanina. Amigo invisible. Amigo invisible se va. La regalo a invisible, pago, hágase a gente, le calla. Heriberto Atrena, imagina, yo puma su vez. Carolina, dice, vos todavía, voy estreído, se me puede purificar la sangre. No. Ese tiene que ser el primero de agosto. No, resultamos. Ay, ese papá. Estoy queriendo espantar ya la mala vibra. Añe Pirón de Moya, yo puse el Carolín del letrado con devoción. Estoy ya empezando a espantar la mala vibra y a purificarme la cherubí. Ya le estoy aplicando ya Carolín, voy a estereí, digo ese papá. No. Lunes era modia, o sea, jueves, viernes, sábado recién. El sábado le tenemos que aplicar Carolín, será. A mí la pende abusivo, tío. No, ya yo puedo hacer Carolín.
1: Se bloqueamos. No.
0: Ya no es ya. Saludos a mi al sigue, que está la sintonía del programa. Y al sigue, ¿cómo estamos? Ya se me vio. Alberto. Saludos a mi amigo Celso, que está la sintonía del programa también a esta hora. Hola, ¿qué tal, Patricia? Saluditos. Ahí para el amigo Ángel. Bye, Alexina, ¿cómo estamos? Ñañe Muñema, pues ese caballo dice acá, ¿eh? Está, dice. ¿Cómo está la gente que está la sintonía del programa de Misiones? Ya está ahí. A full. ¿Viste lo que está sucediendo por Francia, por España? Allá, por Francia, creo que 200.000 evacuados ya por el incendio, ¿será? ¡Qué bárbaro! No, y tu ultra. No. La ego lo instala el hombre porque tiene plata, ya se tiene que. No. Da, él a veces se hay. Hay muchas cosas que el dinero puede comprar, pero en estos casos. Es la plata de maina. Apagata, ya ambos huepajan, guay, está en la historia. A agua y plata, guay, me voy a decir así. No, es para reírse tampoco, o sea, güey. Esa gran parte ya están así de esta manera evacuando. Sí, por el tema del feroz incendio, del mega incendio que se está propagando en diferentes puntos, sí, papá. Estuve viendo por Francia, creo que España también ya alcanzó algunas partes. Ya están siendo evacuados, ¿verdad? Esa, espérame, meté la noticia, Ina. Ay, negrita. Saludos grandes para nuestro gran amigo Casa de Mikey, ya que está bien tu lunes, mal aporte, mala si tu mala novedad y nada.
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0: 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Mi estimado amigo, el amigo Felipe Agüero, por ahí también la sintonía del programa. Va, te cogen de ella, pues la lección, la cátedra de cómo realizar mudanzas. El teacher, el máster de los masters. 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Gracias, Omar González. ¿Cómo estamos la gente ahí de la ciudad de Yatita? 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Le mandamos salud. Muchísimas gracias a la gente de Radio Yatita y 90, o sea que la 100.9. 90.5 Radio estaba ahí con el amigo Nery Roque. Super saludo a la gente de la 87.5, la ciudad de Belén. Ahí con la gente de Oñón Dive Pa FM, la gente del 25 de diciembre. Sí, Portal del Norte. Un super saludo del amigo Nery Roque. Cha. Morro Maya, que usted ya anda, Nerina. Heriberto, te quiero así. Quiero escuchar, por favor, Oscar Soy. Saludos, amigo Nery. ¿Cómo está el amigo Nery? Le mandamos un saludo también. ¿Cómo está la gente de la Argentina? Buenos días. ¿Eh? Va, Nery, la buenos días, se va, Saludos a la gente de la Argentina que está en la sintonía. Formas de amar de Onda Latina se puede, dice acá, dale, no hay problema, ya enseguida también. La gente de Puerto Triunfo, le mandamos el saludo. Gracias a la gente de Paloma, a los que están trabajando en la parte de, oye, mío, va, para maquinaria, cueraina. Los que están ahí sembrando, los que están cosechando, algunos que están así de esta manera, realizando parte de, ¿cómo le dice? Otrillaina, ¿ya? Sí, algunos que están en la parte de tarefa, los tareferos también, los que están trabajando en la parte de la hierba. Súper saludos en diferentes lugares donde estamos accediendo a través de la señal monumental de la 100.9. Radio Yatita por la ciudad de Belén también, por la zona del 25. La gente que están ahí por General Delgado, la gente de la 87.9, le mandamos un saludo a la gente de Radio Fiesta. Va,

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Si te dice fuiste, es porque fuiste ya. No. Sí, por ejemplo, un hombre te dice fuiste, ya. O alémante, sí, señor, ya te di bastante oportunidad. O una mujer también, ¿verdad? Sí. Si te dice no, hasta aquí llegaste. Lo nuestro ya no puede seguir. 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Chau, fuiste. Tanto el hombre como así también la mujer tenemos límites. Si te dice, por ejemplo, te voy a dar una última chance. A mí que nada es macanea, vete ya. Si a Pepe no es macanea, es porque ya. Colmaste la paciencia, la última gota del. La última gota de Ramón, unga. La última gota en el vaso que se derramó, unga, que colmó el vaso. Y vale, oí mi cuñada, eso oye, allá. Mi término de buruña enderejé alguna vez. Manejame la vaso. 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Chau. Convertiste en cigarro, pues hija. Timbo. Ya, Lela y Yurube, mi cuñada. Peco no aguanta y vení, papi, te extraño. Allá. Pesa, pago, Heriberto. Esa música que dice, vamos que, vámonla. Quiero escucharse, pues bien, dice acá, Vamos que, vámonla. A ver, ¿cómo era esta música? Se mandó a Vigasina. A ver, vamos que, vámonla. Dice, a ver si tengo este tema, el que dice, vamos que, vámonla. Pa' con nada, otra vez, amigo, con música. Y saludos para Jessy. Hola, ¿qué tal, Jessy? ¿Cómo estamos? Te estoy escuchando, Eri. Muy lindo está el programa. Saludos para el amigo Nelson, que está en la sintonía. Espectacular la Popu Radio. Muy bueno está el programa. Le escucho. Dice acá. Saludos para Vane. Hola, Vane. ¿Cómo estamos? Ahí zona de Triunfo. Le van a volver a la gente de Triunfo también, que están escuchando a través de la señal de la 100.9 Radio. Ya, tú tal. Hola, ¿qué tal, Evelyn? Te estoy escuchando para Rosa también, que está acompañándonos bien de cerca. Bye, Alexis Salina, ¿cómo estamos? En la sintonía del programa también a esta hora le mandamos saludos al amigo Alexis. Es de mi vez. Vamos que, vamos la gente.

0: Vamos. Vamos que vamos la vai cair na pezinha com a perna abertinha. Esa, te vas a caer en mi casita con las piernas bien abiertitas y dice. Esa va, sí, vale, con acá rapa y ahí se abre. Haga tu llave, me bañame. Apenas peñe responsabiliza, se la vende criar y nada. Ñame, buja cu pandilla. En poco judo a última hora no ya reconoce cenita y la diga ya Miguelito de si eres nada se me mueve. Mi gran amigo del barrio San Antonio lo enduina matecovina, gracias. Desde Alicante fue la sintonía, bebé Heriberto. No me pasaste la música que te pedí, Catubio. En de perfumería Juan Huemí, bloque Choco Cueca, tu amigo, dice acá, dale, voy a estar buscando. Bye, Bazocaína, ¿cómo estamos? El amigo Bazoca.
1: ¡Yegua! ¿Qué hace? ¡Yegua!
0: Así no, amigo.
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0: Saludos grandes a la gente que está escuchando también la radio ahí por zona de Capio Ví, Argentina. Saludito a la gente de Puerto Rico.
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0: Increíble la sintonía ese papá. Hola, ¿qué dice mi amigo Aurelio? Gracias. Ahí va nuestra amiga Norma. Hola, ¿qué tal? Me encanta Noa Noa. Eri, pásame la música pobre de mis ojos. Y saca, por favor. Ahí está el tema que nos van solicitando el WhatsApp 0982-15-1763. Facilísimo el número para acceder aquí con nosotros. 0982-15-1763. Ahí está. 0982-15-1763. El WhatsAppero del programa. Ahí el amigo Cristian Báez. Mara de Catalina, San Pablo City. Presente, Fulro en Duina. Gracias, Cri. Ahí está el amigo Cristian. 0982 15 17 60.

0: Bueno, con la música Carita Niña, junto a los Rollers. 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
1: 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Hay 40 grados, nena. Saludos al amigo Adrián. Ahí para nuestra amiga Fátima. Gracias al amigo Diego. Sintonizando a full también a esta hora. Gracias. Ahí para la gente de San Rafael. ¿Qué hace mi amigo Andy Malapordeina? En la sintonía. Para mi amigo Enrique. Gracias al Arnaldo. Hey, Arnaldo Brites. Ahí por San Pablo. Le mandamos un saludo también para la gente de San Pablo City. A la gente de Toledo. ¿Cómo está nuestra amiga Liz? La gente de Bilbao. Va, Diego, y nada más, ne patrón, y nada más, y Dieguiño. Va, la. Va, y nada de socios Rivas, y nada, saludos. Ahí para la gente de Natalio, kilómetro 11, a full Enduina. Ahí para el amigo Riveros, saludos. Gracias, ahí para la gente de la Argentina. A la gente de Artigas City, ahí te estoy escuchando, dice con su saludo para la gente de Artigas. Ahí para nuestro amigo Medina, más de Coina. Gracias, gracias. Bye, mañana socio Enzo ahí. Saludos, hablando los muchachos ahí de del super ok. El amigo Enzo ahí, nada. Sí, saludos. Ahí a nuestra amiga Verónica, un super saludo, Eri, te estoy escuchando. Bye, tío Carlos Construcción ahí, nada. Bye, Isidro Sosa, saluditos para los muchachos que están en la sintonía del programa. ¿Cómo está nuestra amiga Julia? La gente de Repatriación, muchísimas gracias también como siempre por la sintonía. Y para la gente de Repatriación City, Heriberto Vázquez, va el aporte de Ñandube, Ángel Pujareno, que ya se quepe. Pena, ella de socio pura gira, en la más versión para entonces.
2: Ñandube, Heriberto, música de ella, Ángel Pujareno, que ya se quepe. Ella dice, Ari se mocuno, hace se polla y venera ni careku uva ayuisha wa uro y su
1: gracias Freddy, ¿cómo estamos? Escuchando el programa también a esta hora, muchísimas gracias. Facilísimo el numerito del programa, el 0982-151763, el WhatsApp del programa. 0982-151763.

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1: Bueno, esta es La Popu Radio Madrid, señoras y señores, correspondiente al día de hoy, lunes. Con esa actitud positiva, donde estamos acompañándote hasta la hora 20, horario de España, hasta la hora 15, horario de Paraguay, sí, señor. ¿Qué tenemos para el fixture para esta semana, sí, papá? Este martes, mañana juega... ¿Quién juega mañana? Por el torneo Clausura 2026, la fecha 2, ya sigue mañana. Mañana, por ejemplo, juega a las 16 Rubio Ñu ante Sportivo Ameliano. Mañana juega también 2 de mayo a las 18:30 contra Cerro Porteño. El miércoles juega Luqueño ante Trinidense a las 16. A las 18:30 el miércoles Olimpia Nacional, se llama. El jueves San Lorenzo ante Guaraní a las 16. Y Libertad, que va a estar disputando contra Recoleta a las 18:30 el jueves. Ya está programada entonces para la fecha 2 del torneo Clausura 2026, para los amigos que están preguntando. Allá va. Gracias, Liz, que está en la sintonía del programa también a full a esta hora. Muchísimas gracias, Liz, en la sintonía de la Popu Radio Madrid. Vaya, veina, el amigo Néstor. 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

Lindo decirlo, linda propuesta aquí en la tarde a través de la Popu Radio Madrid. Claro que... Ya estamos prácticamente llegando, arribando a la recta final del programa correspondiente al día de la fecha. Enamorarme. Agradeciendo a cada uno de los que estuvieron así de esta manera, enviando su mensajito, solicitud a través del WhatsApp, pero 82151763. Bueno, me pasa un temita, saludito a mi esposo Nelson, que está limpiando mientras tomamos un mate. Saludo Ale desde Misiones, dice acá. ¿Cómo está? La gente de Misiones, le mandamos un saludo también para Nelson y también para Ale, que están tomando un rico matecito. Matecito, ¿sí? Bueno, ahí está. Muchísimas gracias a la gente de Misiones. Le mandamos un saludo. Nos vamos, señores. Dios mediante, volvemos mañana a partir de la hora 18 hasta las 20, horario de España, de 13 a 15, horario de Paraguay. Gracias. Permiso.

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1: 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Bueno, ya estamos conectados con todo el país y el mundo entero a través de la Mega Cadena Tropical, presentando el programa número uno en música tropical. Super Hits. Sí, señor. Saluditos. Ciudad del Este. Viene Fariñas Cover. ¿Cómo le va por ahí? ¿Todo bien? ¿Espectacular? Bueno, vamos hasta San Pablo, Brasil. Ahí está Geraldinho, Gerald Romero. Un abrazo a toda la gente linda de Filadelfia. Están escuchando a Fulo, muchachos. Ay, agarra peste, sea la 106.7 Radio Sin Frontera de Filadelfia. Homo, número uno, maoígato. Peja y la peja de la agenda. Bien, señores, estamos saludando a nuestros grandes amigos en Cacupé, Paraguay. Ahí está nuestro gran amigo, sí, señor, Moisés Escobar DJ y Lacito Escobar. La dueta, los hermanos Escobar. Ahí está en Cacupé. Gran abrazo, señores. Bueno, ustedes pueden enviar su mensaje a nuestro número de WhatsApp, el 0985-970-636. Seguimos presentando el programa número uno en música tropical. Super Hits. El favorito de la tarde.

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Pero qué bueno, señores, qué lindo, qué espectacular. Saludamos a nuestros amigos de Spanish en España, Málaga, la Costa del Sol. Ahí está Merche a full con los amigos, las amigas, los primos, las primas, toda la barra de Merche en Málaga, la Costa del Sol, escuchando el programa número uno en música tropical. A nuestros grandes amigos de Madrid también un gran abrazo, señoras y señores. Está Caballito por ahí en Madrid, en Alvarado, él está en Alvarado, se mudó a Alvarado, ahí en Madrid. Sí, es Daniel Ibarra, Caballito, natural de kilómetro 24, Campo Verde, en Capiatá. Sí, señor, está nuestro amigo Julio también, escuchando en Madrid. Ramón Sandoval, Nenene Sandoval en Alcobendas. Francis González también ahí por San Sebastián de los Reyes. Toda la gran audiencia de la mega cadena tropical en Spanish. Nuestro número de WhatsApp para que se comuniquen con nosotros, 0985-970-636. Super Hits, el favor.

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0: El pendrive cachaquero de Boyaruta. ¡Qué linda tarde, señoras y señores! No parece el lunes, Pancha, será tu programa. Te vi cosado y mamá decía, ¡ay, gustaste! Bueno, muchas gracias, compañero. Señoras, señores, están escuchando aquí el programa número uno de música tropical, Super Hits, el favorito de la tarde y a través de la mega cadena tropical. Saludito a la gente de Ciudad del Este, a nuestro buen amigo Nene Fariña Covers, con su grupo de WhatsApp espectacular ahí en Ciudad del Este. En San Pablo, Brasil, está Gerald Romero también, como siempre, Geraldinho. Y toda la gente de Málaga, ahí está la Costa del Sol, Merche, toda su barra espectacular. Un gran abrazo para la gente de Spanish. Claro, a todos hay que saludar. Saludos desde 25 de diciembre, dice. Chipería San Cayetano a full. ¡Qué bien! Laburando, trabajando, produciendo. El 25 de diciembre, Chipería San Cayetano. ¡Jetereí, la chipa! Ahí está doña Olga. Un saludito a Olga ahí, a toda la barra. Está laburando, trabajando siempre, produciendo la mejor chipa de 25 de diciembre y alrededores. ¡Ja! Saludos, gracias por escucharnos y gracias por compartir con nosotros la mejor música tropical siempre en cada tarde de 15 a 17 horas aquí a través de la mega cadena tropical. Nuestro número de WhatsApp, señoras y señores, el 0985-970-636. En el aire, el programa número uno en música tropical. Super Hits, el favorito de la tarde, Nemo Yaruta.

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Bueno, Pancho, la gente bueno, Inés en la pendrive, sí, en toda la República del Paraguay podemos enviar el pendrive en menos de 24 horas, llega ya en cualquier punto de Paraguay el pendrive calzaquero. 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Señoras y señores, estamos presentando aquí, en este mismo punto de su dial, el programa número uno en música tropical. Super, super, super hits, el favorito de la tarde.

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0: El pendrive cachaquero de Boyaruta.

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Saludos, saludos, señoras y señores, a los integrantes de la mega cadena tropical. En el departamento de San Pedro, 90.5 Taba IFM, en la ciudad de 25 de diciembre, con nuestro amigo Neri Roque Chamorro. En general, Aquino 93.3 Astro FM con el amigo Blacho Producciones. En Itacurubí del Rosario 101.5 Radio 10 con nuestro gran amigo el profesor Humberto Peralta. Para los grandes de El Chaco Paraguayo, en Filadelfia 106.7 Radio Sin Frontera con el amigo Juancho, Juan Fernández. Con toda la gente de la 102.5 en Ipané Radio Los Ángeles FM. En Salto del Guairá, 96.7. Radio Canindé FM con nuestro amigo el ingeniero Adriano Roberti y nuestro director general ahí, el licenciado Juan Ábalos. En Cacupé, Paraguay, 93.1, la número uno de Cacupé. Sí, señor, Radio Mega, con los hermanos ahí, Blas y Moisés Escobar. ¡Ah, espectacular! Ahí están todos los muchachos de Radio Mega en Cacupé. Llega Rafa Tésera, 88.9 FM. Tropical en Itaaveiro. Impresionante, impresionante. Saludos, saludos, saludos. Sí, señor. Pancho Mesa, online, cabecera de la mega cadena tropical en Asunción, Paraguay. Bueno, señoras y señores, reitero nuestro número de WhatsApp, por favor, 0985-970-636. Señoras, señores, seguimos presentando el programa número uno en música tropical, Super Hits, el favorito de la tarde, Homo Pese Socio.

985-970-636. Super Hits, el programa número uno de música tropical. Saludos especiales a nuestros amigos de Saltos del Guairá para Marcela Ferreira y Roberto Bazán, que están escuchando en Saltos del Guairá nuestro programa. Saludos también para Cacupé, Paraguay, la capital espiritual de la República. Saludos a los muchachos que están trabajando en material de construcción, Eulogio, ahí están trabajando. Así que saludito a la gente de Inca Cupé, Eulogio Medina, Cipriano Garay y Enzo Martínez. Gran abrazo. ¿Me podés enviar acá a Cupé un pendrive cachaquero? Dice, claro, con mucho gusto. En menos de que cante un gallo, ya va a estar por ahí el pendrive cachaquero. Tenés que dejarme todos tus datos al 0985-976-36 y te invitamos, te hacemos llegar inmediatamente, en menos de 24 horas, el pendrive cachaquero, que llega a toda la República del Paraguay antes de 24 horas. Y la promo súper especial para la gente de Madrid también, que quiere el pendrive cachaquero. El pendrive cachaquero, la promo de Madrid es lo siguiente: el pendrive cachaquero más la camiseta original de la Albirroja. Así es sencillo. Promo especial para la gente de Madrid que está pidiendo el pendrive cachaquero. Reitero nuestro número de WhatsApp: 0985-970-636. Sí, señor, Super Hits, el programa número uno en música tropical, el favorito de la tarde, Nimboyaruta.

bueno también que quiero preguntarle algo, dice. ¿Cómo es el tema de la publicidad callejera? Estoy viendo que, estoy escuchando que Pancho Mesa hace. Sí, lo estamos haciendo y lo estamos haciendo publicidad callejera, especialmente para los políticos ahí que quieren que se están candidatando para concejal, intendente, mía. ¿O ganan cero la elección? Educante, Manorela, de datos allá ya pone la futuro intendente y futuro concejal Benjamín Mestero ya pone para ganadores. Sí, señor. 0985-970-636 para la publicidad callejera, para la publicidad para los estados, para publicidad para la radio de los candidatos concejales y candidatos intendentes. Homos Pense, socio. 0985-970-636, nuestro número de WhatsApp también. Para la gente que quiera, ya nomás. La publicidad callejera, para intendentes, para concejales, publicidad política, Homos Pense. Es ganata, de punta a punta. ¡Ja! Nane mollaruta, Gina. Bueno, señores, reitero nuestro número de WhatsApp también para que envíen su mensajito, como siempre, 0985-970-636.

Y de esta manera hemos llegado al final del programa. Ya estamos en la parte final y quiero agradecer como siempre a los integrantes de nuestra querida Radio Mega Tropical, la mega cadena tropical. Homo, pensa socio. 90.5 estaba IFM 25 de diciembre, Astro FM 93.3 General Aquino, Radio 10 101.5 Itacurubí del Rosario, Radio Sin Frontera en el corazón del Chaco paraguayo con el amigo Juan Fernández, 106.7, sí señor, Saltos del Guairá, Canindé FM en Cacupé, Paraguay, 93.1 Radio Mega en Ipané, la ciudad histórica, 102.5 Los Ángeles FM, Radio FM en Ita Aveiro, 88.5.

9 cabecera de la mega cadena tropical Pancho Mesa Online desde Asunción, Paraguay. Señoras y señores, ya nos vamos yendo. Muchísimas gracias por su muy amable compañía. Un gran abrazo para todos. Dios mediante, estamos de vuelta mañana en este mismo horario, en este mismo dial. Muchas gracias. Dios les bendiga a todos. Gracias. Hasta mañana. Chau, chau, chau, chau, chau.

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1: El que sabe este tema lo canta. Lo vamos a grabar. Si queda bien, por ahí lo sacamos. Y va a ser el tema de quien, acordate lo que te digo.

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Entonces ya saludo PM Morán. 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Ya en dos aves hina música cristiana orecoa contenido edificante. 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Hoy en Dúa, hinamos zona de San Blas, calle 5, el hermano Clemente Galloso y esposa de la familia, ve Rolando González, Nelson González y esposa de la familia, ve Antonio y Ramona Carolina, upresenta ve Gina Jerónimo Cantero, la hermana Paola, bendiciones para toda la familia oyente de zona de San Blas, Unión, ve zona de San Miguel, San Antonio, ve la gente de Huayca. A ver, veíamos y teníamos zona de Santaní, Guayaquil, Guajamina, la 90.5, a través de la aplicación. Saludos a todos los oyentes, Pejendúa, Gina del Norte, del Sur, del Este y del Oeste. A ver, zona de Celador, se saludos especialmente a la hermana Adrián Osuna y esposa de la familia, la hermana Enriqueta Garcete, viuda de Osuna y toda la familia Osuna de zona de Celador, la familia Barrio. Abey saluda a la hermana Leusteria Samaniego, camino a San Antonio y la gente de San Antonio, familia Osuna, Feli Osuna, Matecoba, Ginande Carumí y toda la familia 80, Pimia Ginomio, mil lugares. Saludos, PM Mora, entero este, a zona de Virgen del Carmen, Baisha Página, Pendecaru, gente de trabajador de la zona. Abe zona de Barrio San Francisco, Carolina, ve Carlos López y la familia González. Saludos y nada, veía al pastor José Félix Barriento y esposa, la familia, veía la hermana Crotilde, veía Diego González y esposa, la familia. Upresante, veía la familia amarilla, hoy enfrente mismo de la iglesia Filadelfia y todos los oyentes de la ciudad 25 de diciembre. A mi zona de Conavi, Miguel Torres, Matecoba, Ginanegaru. Saluda, veía Miguel Torres y esposa de la familia. Pues ya veis, saludos, Ginanegaru.

Rosa Remigia Mesa y Enrique Vera. A ver, Iña Soledad Esquivel. A ver, la familia Maidana. Pues Santa Vejina, familia Duarte. Bendiciones, familia Zárate de zona de San Pablo. A ver, Amoite, zona de Barrio Tanque. Familia Gamarra. Familia Chaparro. Pues a ver, Iña, ese saludo a la familia Zamudio. Y todos los oyentes de San Miguel, familia Álvarez. Entero Betea, ese saludo PM Mona. Upe ya veis, ese saludo Ginamo, zona de Santa Rosa, primera línea. Especialmente saludos a la familia Galloso Coronel, familia Iglesia, familia Alviso, Upechanda Beijina, familia Vera Riquelme de segunda línea, Aveilla Marina, Don Cirilo, Mba de Tecoba, Gina Vende Carumi, y antes soy me Vende Carupuna, Gina, la hermana Teófila, hermana Isidora, familia Vera, oye, Gina, a veis, Pau Pelugarpe, a veis, saludos, Gina, a Dionisio Mareco, Itaito Mareco, familia Bernal, a veis, zona de San Juan Bosco, José Gavilán, a veis, Pablo Gavilán y esposa, la familia, upechante, a veis, Gina, Emidio Gamarra, Javi, con toda la familia oyente de San Juan Bosco, Armando Riquelme Vera y Elizabeth Duarte. Javi, Caray, Julio Cardoso, Mbate Cobagina. Familia Godoy, zona de calle 8 de diciembre. Se saludo, PM, bueno, entero Estea. Los Juan de Menino, Herme Barreto, Mbate Cobagina. Javi, Herme Gómez de Ñupé. Acuérdense, ya pues acá yo vi de la programación, hoy en día, yo vi en la programación, pero es importante te diga, yo voy allí, cuamo, y para mi persona, hoy ya pues acá ya de Gina. Y en el número de teléfono es el 0981-776-561. A mi zona de Capiatá, siempre va a ir la hermana Alicia Escobar, hoy ya pues acá, pero pues anda a Gina, Pastor Nelson Chamorro, zona Alto, la gente de Emboscada, Arroyo y Estero, pues ya veis, Gina, Colonia San Isidro, mate, como Gina, Sergio Cardoso, Jaquemima López, a veis, saludo, PM, bueno, y todos los oyentes de ese lugar de la Colonia San Isidro, 0981-776-561, Pepe y Catuña, Bogujina, algún, ya saludaseamos a alguien, algún pedido de tema cristiana, ya enduceramos dentro del espacio, dai. Por y problema. Neri Roque, siempre y por la voz en los temas cristianos, os enduzcaban años de allá, se iban y os enduzcaban a Cocarúa.

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Ya se viene añadiendo más temas cristianos de la tarde.

Muy bien, es el momento, doña, compartió la palabra de Dios en esta tarde, querido oyente. Entero me imagina, ya pues acá, peña, compartimina la palabra de Dios. En el libro de San Juan, el capítulo 5, desde el verso 1, hombre, uñande, ya lectura en el nombre del Padre, del Hijo y del Espíritu Santo. Después de esta cosa, había una fiesta de los judíos y subió Jesús a Jerusalén. Y ahí en Jerusalén, cerca de la puerta de las ovejas, un estanque llamado en hebreo Bethesda, el cual tiene 5 pórticos. En esto yacía una multitud de enfermos, ciego, cojo, paralíticos, que esperaba el movimiento del agua. Porque un ángel descendía de tiempo en tiempo al estanque y agitaba la agua. Y el que primero descendía al estanque, después del movimiento del agua, quedaba sano de cualquier enfermedad que tuviese. Había allí un hombre que hacía 38 años que estaba enfermo. Cuando Jesús lo vio acostado y supo que llevaba ya mucho tiempo, le dijo: ¿Quieres ser sano? Señor, le respondió el enfermo, no tengo quien me meta en el estanque cuando se agita el agua, y entre tanto que yo voy, otro desciende antes que yo. Y Jesús le dijo: levántate, toma tu lecho y anda. Y al instante aquel hombre fue sanado y tomó su lecho y anduvo, y era día de reposo aquel día. Ya topaba un relato muy importante y con lugar Bethesda o Bethesda, estanque, petín agua, petín uno o lleva petín piscina, ja, pepe está milagro oico, y ore con agua 5 casas, 5 piezas. Japea gente agua de personas enfermo. Jerusalén y pues tepe o ingenape. 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Hoy ciego. Hoy cojo. Hoy paralítico. O paishawa enfermedad. Hoy enfermo y pepe lugar. O paishawa enfermo. Va a ir la pese y te pebe y te dijo ella lleva. Porque ahí pete y ángel de tiempo en tiempo. Peape estanque ouja o mongu e. O cuela y lleva. Cuela piscina pela y. Jape primero yepoía en el estanque. Después del movimiento del agua ahí, o está sano de cualquier enfermedad que tuviese ahí hoy. Taja esa enfermedad o erescoa. O cuera. La primera oye poía. Pero pean de la cuera. Do cuera hay multitudes. Upear upilas este y te hila enfermo y upe. 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

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Muy bien, gracias por la sintonía. Dios mediante, hasta mañana.

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Pero cofarra, cual cota. 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Ella era amigo Fabio Galeano. Ah, en Borja de Juyar allá. Y sí, mi tacuña de Lorena, sí. Ya no invita a verte, ya no me invita a mi ave y San José, ya era amigo Don Guillermo Rojas y señora. 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
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Capataz Jorge Garceta y señora esposa de señora Mabel. Chamba, de Carolina. 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
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Ni en el 15 de agosto ya recogen a 15 años de Lorena Galeano Roja en el Tinglado, barrio 8 de diciembre. 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

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Oye, Juma, sí, oye, Juma, dije. 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